0: Oye, no somos para Patolique.
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0: Y nos vamos. Nos vamos con Aerofón. Aerofón y mi familia. Et vous écoutez toujours 106.3 fréquences Paris Pluriel, Terremoteando, aquí estamos. Desde las 22:30 a las 12 de la noche.
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3: El rey de la música latina, Tito Puente. 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
0: 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Aquí estamos todavía. Et il est en France en ce moment, il est, sont las 23:48 horas. Día lunes. On est Monday, Monday, Monday. Oh, qué rico y eso, eco.

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Y eso. Alors. Oye, ¿cómo va? ¿Cómo va?

a Jolie de Toronto, Canadá, que me dice que es un cha-cha-cha. Exactamente, un cha-cha-cha. Y no un cha-cha como dice aquí en Francia. No es cha-cha, es cha-cha-cha.